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1: 30 minutos increíbles, el expreso de tu radio. Gracias a Andrea y a Pedro Luis que están conectados con nosotros desde Quito. Besitos para ustedes y atención, atención. 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Y aquí estamos después del expreso para seguir cantando. Y esta vez lo haremos con Johan Vera y esta canción que le dedica a la selección. Grita fuerte.
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Ay, el amor, el amor, el amor, el amor. ¿Qué es que no hace el amor? Nos provoca tener detalles bonitos con esa persona, ¿verdad? ¿Qué mejor detalle que un despertador para que comience su semana feliz, motivado, contentísimo? Anímate, prográmalo y sorprende a aquella persona con unas palabras de cariño, de afecto, de buenas vibras, buenos deseos. 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Si no sabes qué canción dedicar, no te preocupes. Aquí te damos algunas sugerencias increíbles. Estamos listos ya para cantar junto a Lady Gaga y Doechi, Runway.

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1: Hola Radio Disney, me llamo Camila y quiero que me complazcan con la canción Apúmpala de Serafín, por favor.
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0: Complacida con la canción de Les Serafín que nos sugerías. Gracias. Ya seguimos cantando, ¿verdad? Y seguimos disfrutando con más éxitos. No te desconectes. Se viene mucho, mucho más para ti aquí en Radio Disney.
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0: Y así te damos la bienvenida en esta nueva hora. Son las 8 de la noche con 3 minutos. Te escuchamos, Aurelio. Tú tienes un mensaje muy importante que dar.
1: Mi querida Radio Disney, muy buenas noches. Porque soy Aurelio Ochoa de Guayaquil. Quiero enviar un gran saludo de cumpleaños para mi hijo Juan Sebastián Ochoa Montaño, que hoy cumple 26 años. Son 26 años que estoy disfrutando de su presencia, del cariño, del amor. Él y su hermano mayor, Aurelio Junior, son el complemento de mi hogar junto con mi esposa. Son 26 años que le doy gracias a Dios por esa gran bendición de ese angelito que nos envió por segunda ocasión a nuestro hogar. Te amo, mi gordo, como le digo. Tú sabes que tu papá puede ser que en cualquier momento se me salga de casillas, es por tu bien que te llamo la atención. Así tengas 26 años o 30, siempre seré tu papá. Si te tengo que llamar la atención, te lo voy a llamar la atención con amor. Te amo, hijo, gracias por enseñarme a ser padre. Por favor, desee una canción que a él le gusta, cualquiera, pero de Carlos Vives. Gracias, pasen una linda noche.
0: Juanse, happy birthday to you. Te deseamos lo mejor, tus amigos de Radio Disney, y te dedicamos tuyo y nada más de Carlos Vives. El amor llega.

Bailalo, bailalo, nos dice Luis Fonsi con Fade en este temazo que se llama Cambiaré. Y ahora le toca el turno a Sebastián Yatra para Ruth, que la estaba sugiriendo. Alguien robó de Yatra con Wisin. Aquí está para ti.

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1: Hola, mi querida Lore. Feliz noche. Un gran abrazo para ti y todos los amigos de Radio Disney. Aquí te cuento que ya haciéndole a full ejercicio en el gym para poder terminar este viernes con mucha energía y empezar de lo mejor este fin de. Me gustaría saber si me puedes complacer con la canción Cheap Thrill. Decía, gracias, son los mejores.

Pau, como toda una atleta en el gym, ella, pero también Paola siempre está pendiente de los partidos de la selección, ¿verdad? Bueno, pues te pasamos un dato. 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Un abrazo, Pau, sigue con nosotros y ahora te invitamos a bailar junto a Magic Juan. Mucha body.

más merenguetón es el tema que estamos bailando a esta hora de la noche. Son las 8:27 y a esta hora como que hace hambre, ¿sí o no? 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En un momento de, ya que hablamos de deportes, de actividad, tenemos que bailar este tema de Shakira y Burna Boy. Dai, dai.

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Una linda noche la que estamos disfrutando junto a ti, junto a tus artistas, Ricky Martin, Tini y Los Ángeles Azules en esta versión de Vuelve. Gracias de verdad a nuestro reportero del tránsito en la ciudad de Guayaquil. Ya pues nos informan que el vehículo que estaba dañado en la vía perimetral cerca de Ceibos Norte ya fue retirado, ya se puede circular libremente, pero eso sí, hágalo con mucha precaución. Queremos que lleguen bien a casa y disfrutando de estas canciones que tanto les gusta. Para ti, Carlos, esta canción que viene con J Balvin y Tainy, Agua.

0: bailando y cantando. Así están Jimmy y Ezequiel, recién saliendo de los entrenamientos de Ezequiel. Pues gracias, chicos, por acompañarse rumbo a casa, pero en compañía de Radio Disney, que ahora los invita a cantar junto a Belén, esta joven talento de nuestro país, que también le hace un reconocimiento en esta selección con este temazo. Baila, Ecuador.
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0: Y en esta nueva hora seguimos disfrutando contigo aquellas canciones que, bueno, tú las has hecho tuyas, las cantas, las bailas, las dedicas. Y esta es una de ellas, Pink It Up de Cat's Eye. Son ya las 9:02. Vamos a seguir cantando y bailando, ¿ah? Porque Maluma nos invita a hacerlo a ritmo de salsa con Tu Recuerdo.
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1: 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Listos, vamos.

Isabel y su grupo de amigas, compañeras del trabajo, pues están reunidas en la casa y nos dicen, por favor, pónganme esta canción, es para hacer karaoke. Perfecto, Isabel, aquí te dejamos con el tema de Casu, con otra.

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Escuchamos esta canción y nos imaginamos a Joel, que ya está bailando en casa. Así está de lo más divertido. Gracias por reportarte a través del WhatsApp de tu radio. Seguimos en esta noche, son las 9 ya con 26 minutos. Y esta vez le toca el turno a Cristina Aguilera y este temazo, Falsas Esperanzas.

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Bailando contigo y este temazo de Juan Luis Guerra, me enamoro de ella. Y qué gusto ver a través de las redes, pues cómo toda la gente fue hasta Kansas justamente para apoyar a la Tri, ¿sí? Muchísimos ecuatorianos con banderas, con camisetas, apoyar a la llegada de la Tri, obviamente el partido que tenemos tan importante este fin de semana. Y nosotros desde la cabina de Radio Disney también queremos decirle, como dice Christopher Vélez en su canción, sí se puede.

0: Es Raúl Alejandro que nos canta Carita Linda. Un abrazo enorme, Beatriz. Gracias por conectarte con nosotros. Y también para Juan Pablo, que nos cuenta que está ya en casa disfrutando de esta programación. Hoy salió tarde de trabajo, Juan Pablo, pero bueno, ya estás en casa y es lo importante. Son las 9 de la noche con 46 minutos. Momento de cantar junto a Silvestre Dangond este temazo y Maluma, El Pacto.
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0: canción es puro Medellín.
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Buena música para una gran noche de viernes, la que estamos compartiendo contigo. Se vienen más canciones, esta vez con Marc Anthony. Temazo. Soy Lorena. Ha sido un gusto verte acompañado en este viernes, iniciando el modo finde. Quédate con nosotros. Se vienen muchas más canciones.

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1: Señor 305, Armando Band, con la princesa Belinda. Mami, yo no soy egoísta, la cosa es que yo sé lo que quiero.

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1: Hola, hola, Radio Disney. Les saluda Dome. Y quisiera que por favor me complazcan con la canción Hooligan de BTS. Son lo mejor. Muchas gracias.

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0: Los Ángeles Azules.
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1: Saluda Noelia. Quisiera que nos complazcan con la canción Pinky Up de Caxelle. Gracias, Radio Disney. Son los mejores.

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1: Hola, hola, Radio Disney, les saluda Dome y quisiera que por favor me complazcan con la canción Hooligan de BTS. Son lo mejor. Muchas gracias.

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0: no, sí. No va a ser mi carrera en tener hits. Tengo hits porque yo senté las bases. Ya no tengo nada más que decir. 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
1: Te saluda Noelia. Quisiera que nos complazcan con la canción Pinky Up de Caxeye. Gracias, Radio Disney, son los mejores.
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0: ¡Hey! ¿Qué tal? Muy buenos días, buenos días, buenos días, buenos días, buenos días. Arrancamos el sábado y activamos ayer el modo fin de muchos. Lo activan hoy y eso está bueno. Eso queremos, que se la pasen increíble siempre. Hoy tenemos ranking Radio Disney Ecuador el mediodía, así que quédate de largo. Hoy también pues queremos contigo pasarla tan bien. Hay que hablar del Mundial, hay que hablar de los resultados de los partidos de ayer, hay que hablar de nuestra selección que juega hoy y que de ley va a ganar, va a obtener un triunfo que nos va a poner alegres a todos. Así que bueno, todo eso y más aquí en tu radio favorita. Lo vas a ir conociendo, lo vas a ir escuchando. Súmate competiciones con dedicatorias a través del WhatsApp. Queremos escucharlas todas. Queremos que te pongas en modo fin de, que te actives, que nos cuentes cuáles son los planes para este día. Obviamente, yo soy Gino, te dejo un fuerte abrazo y te invito ahora a bailar con Manuel Turizo y con Maluma. Lo que viene es a Pambichao. Buenos días.
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0: Y todas esas canciones que dedica se pueden escuchar a través de la aplicación de Radio Disney, que está disponible para sistemas operativos Android, también iOS. Y a donde vayas, en donde te encuentres, vas a escuchar esa canción que has dedicado y que obviamente suena mejor con tu radio favorita. Así que déjanos saber de ti en este momento, cuéntanos qué haces, ¿tienes saludos para alguien? Bueno, ya sabes que en el WhatsApp los puedes dejar.
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0: 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Tenemos saludos y dedicatoria. Hola.
2: Buenos días, Radio Disney. Quiero dedicar esta canción para mi amado hijo Jan, que está celebrando sus 15 años de vida. Hoy mi corazón está lleno de alegría, orgullo y gratitud hacia Dios por permitirme verlo crecer. Parece que fue ayer cuando lo cargaba entre mis brazos y ahora lo veo convertirse en un joven fuerte, noble y lleno de sueños. Hijo mío, deseo que nunca pierdas tu esencia, tu corazón humilde y esa luz especial que llevas dentro. Que la vida siempre te encuentre valiente, feliz y rodeado de amor. Gracias por existir, por hacerme mamá y por llenar mi vida de momentos inolvidables. Eres uno de los regalos más grandes que Dios me ha dado. Te amo con todo mi corazón, Jan. Feliz cumpleaños, mi niño hermoso. Con muchísimo amor, tu mamá Elian. Te dedico esta hermosa canción por tus 15 años. Te amo, mi cielo. Feliz cumpleaños.
0: Jan, feliz cumpleaños. Que tengas un día muy bonito, que la pases increíble. ¿Y sabes qué? Bueno, mami te ama, te adora y hoy te quiere dedicar esta canción que es una de tus favoritas, que sabe que te ponen a bailar, a cantar y bueno, se llama Soda Pop y es de los Shaya Boys. En tu radio la activamos en tu cumpleaños gracias a Banco Amazonas, el hincha de todos. Hey.

0: Dive Dive, así es, bailábamos con Shakira, con Burna Boy. Dive Dive, 8:30. Bueno, es el momento perfectísimo para que te sumes y que nos cuentes qué depara este día, ¿eh? ¿Cuáles son los planes para el fin de semana? Dilo a través del WhatsApp.
1: Buenos días, Radio. ¿Me puedes hacer el favor de complacerme con una canción de Juan Fernando Velasco? Yo nací aquí. Gracias, Radio Disney.
0: Bueno, Sandy, un abrazo para ti. Yo nos decía, para animar a toda la gente, porque hoy ganamos. Vamos, Ecuador. Claro que sí, vamos, Ecuador. Sandy, un abrazo para ti. Qué buena canción para recordarnos que somos ecuatorianos y que, pues, podemos con todo. Que vamos a salir adelante y que hoy, sí, definitivamente obtendremos un muy buen resultado. Ya te vamos a complacer. 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

0: 8:48, Gustavo Lima canta para ti Balada Boa. Y sí, por supuesto que cantamos contigo en este super día, en este super fin de semana. Hablemos un poco del clima, ¿eh? En Guayaquil, 26 grados centígrados al momento, cielo parcialmente nublado. No ha salido, no ha aparecido todavía el sol en todo su esplendor. No. Pero lo que sí es cierto es que se espera para hoy mucho calor también, temperatura máxima de 32 grados aproximadamente, ¿no? Y ya al momento, pues contamos con una sensación térmica de 28 grados, 2 grados por encima de la temperatura real, ¿ok? Bueno, así están las cosas. ¿Cómo está el clima en tu ciudad? ¿Cómo está el tránsito? Repórtalo, cuéntalo ahora mismo a través del WhatsApp. ¿Tienes saludos para alguien? También los puedes dejar en el WhatsApp.
1: Hola, Radio Disney, ¿cómo están? Quisiera saludar a mi mamá y que me complazcan con una canción que le gusta a ella. Ella es la de Sebastián Yatra, Tacones Rojos. Gracias, Radio Disney, soy la mejor radio.
0: Bueno, un abrazote para ti y para mami. Y por supuesto que sí, inmediatamente te vamos a complacer. Las vamos a complacer con este tema de Sebastián Yatra, Tacones Rojos, canción que activamos para ti acá en Radio Disney. 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
1: Good morning, los hermanos Fabián Puerto, la música de la Copa de la Vida en este modo fin de activado, y hoy día ganamos, ya 5 le vamos a meter a Curazao. Son los máximos, Radio Disney.
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0: Ricky Martin cantando para ti la Copa de la Vida. Gracias, Fabián, por pedirla. También, pues, un abrazo grande a toda la gente que nos dice, ¿hay expreso de Radio Disney el sábado a las 9 de la mañana? Sí, sí hay expreso. Así que embárcate con nosotros en este divertido viaje musical de 30 minutos sin músicas, sin música, no, sin cortes y sin interrupciones. Te asustaste, ¿verdad? Dijiste, ¿cómo sin música? O sea, así más o menos. Ah, no, eso no va a pasar nunca. En tu radio siempre, siempre tenemos música, sonido del bueno, el que te anima. Y la próxima parada será en 30 minutos. Así que no te vayas. Acá está el expreso de Radio Disney para ti.
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Hemos llegado a nuestro destino. ¿Disfrutaste de tu viaje? Nos bajamos del expreso de Radio Disney a seguir disfrutando de más éxitos.

0: Así es, nos bajamos del expreso de Radio Disney para seguir cantando contigo en tu radio favorita. Y obvio que sí, lo mejor de todo es que los éxitos continúan. Y los puedes programar a través del WhatsApp
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0: Déjanos saber qué haces, dónde vas a ver el partido de la Tri, con quién lo vas a ver. ¿Quieres una canción para animar a todos y ponernos en modo ecuatorianísimo? Podría ser, ¿verdad? Bueno, cuéntanos eso, ya sabes, en el WhatsApp. Déjanos tu reporte del clima, del tránsito. Déjanos saber también tu pronóstico para el encuentro, para el partido de hoy. Es importantísimo saberlo. Y bueno, también vas a pedir esa canción que te pone power. Estamos hablando del Mundial. Hay que decir que hay resultados, algunos sorpresivos en lo que se va dando ya del Mundial, y otros bien esperados. Pero en todo caso, pues el Mundial es una fiesta que hay que vivirla como tiene que ser, con música también. Por eso te presentamos Goals, la canción de Lisa, Anita y Rima.
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0: Elena Rose, también Camilo y por supuesto Los Ángeles Azules te ponían a bailar con Carteras Chinas. Y Elena Rose tiene un tema candidato para el ranking Radio Disney Ecuador. Es La Semana junto a Manuel Turizo. Eso podría cambiar hoy y el tema, en vez de candidato, se podría convertir en un debutante en el ranking de tu radio. Claro está, siempre y cuando tus votos así lo decidan. Así que no te olvides, queremos que votes siempre por tu artista favorito, por tu canción favorita, por tu banda favorita, a través de las diferentes vías de contacto y nos digas, amigos de Radio Disney, quiero esta canción. No importa si es para El Despertador, no importa si es para un triple, no importa si es para un 2x1, no importa si es para El Expreso, no importa si es en la mañana, en la tarde, en la noche, en la madrugada incluso. Todos los votos sirven, todos los votos se van sumando y cada sábado al mediodía conocemos la lista en el ranking de tu radio. Así es, lista que se arma y que queda lista así mismo con las peticiones que vas dejando a lo largo de los días. Y escuchas el ranking gracias a Toto. ¿Listos? Vamos a escuchar a Jackson, que ya se suma a través del WhatsApp y nos deja su petición. Jackson, buen día.
1: Buenos días, Radio Disney Ecuador, ¿cómo está lleno? Abrazo y más abrazo, arriba Ecuador, un ecuatoriano más de corazón. Sábado de ranking, 12 del mediodía, les aviso a todos los oyentes. Salude a Wendy Rivero. Quería que me complacieran con Beautiful de Anima y Yoji. Jackson Sabay en sintonía de mi bella isla de Ometepe, Nicaragua. Bendiciones, la pides, la tienes.
0: Bien dicho, Jackson, abrazo para ti y para Wendy, que le enviabas el saludo. Y sí, vamos Ecuador. Jackson, desde Ometepe, Nicaragua, se siente un ecuatoriano más porque escucha Radio Disney todos los días. Muy bien, Jackson, un abrazo para ti, que tengas una muy bonita jornada. Y acá está la canción Beautiful, Anima, Yoji. 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

0: 10 de la mañana con 3 minutos, es Fonseca cantando para ti junto a Juanes, antes que el tiempo se vaya, 10 con 3, así es, tú ya viste el reloj y dices, ay, no puede ser, me he pedido una canción, voy a salir con la familia, quiero dedicarles un tema, pero no sé cuál, conversémoslo a través del WhatsApp, en este fin de semana, déjanos saber cuál es la canción que te gustaría dedicarle a esas personas especiales en tu vida, y obvio que sí, te vamos a complacer, hazlo de la siguiente forma.
1: Hola Radio Disney, muy buenos días, me pueden complacer con la canción Mi Persona Favorita de Río Roma, dedicado para mi querido esposo. Él está en camino a entrenar, a divertirse y a disfrutar. Y quiero que lo disfrute mucho más con esta hermosa canción que nos representa. Mi nombre es Marian Viejo y el Girre de la Torre. Excelente día para todos. Una linda radio. Gracias.
0: Gracias a ti, que tengas un muy buen día. Y para tu esposo también todo lo mejor, ¿eh? Que entrene junto a Radio Disney y junto a este bonito tema que tú le vas a dedicar y que ya lo vamos a escuchar juntos. Antes, ¿no alcanzaron a programar un despertador por el Día del Padre? Ok, no pasa nada. Mañana, a lo largo del día, nos puedes acompañar dejando saludos y dedicatorias para papá. Por supuesto que esto es chéverísimo, ¿no? Pero no te olvides, si sí programaste un despertador, te invitamos a escuchar todo el programa, desde las 7 de la mañana, edición especial del despertador por el Día del Padre, hasta las 10 de la mañana. Pero todo el día lo celebraremos a papá, al rey del hogar. Ahora, si quieres un despertador para el día lunes, programarlo sencillo. En un mensaje de texto, cuéntanos para quién es el despertador, la hora, no te olvides que puede ser entre 6 y 9 de la mañana, horario mundialista, así es. También el número telefónico de esa persona a la que vamos a despertar. Y obvio que sí, también la canción que vas a dedicar, si no sabes cuál escoger, no te preocupes, nosotros lo haremos por ti. Luego viene la nota de voz con tus deseos, con la dedicatoria, tal vez quieres cantar, tal vez quieres dedicar un poema, podría ser, o quieres desear lo mejor por el cumpleaños, quieres pedir perdón, una nueva oportunidad, todo eso lo dices en la nota de voz. Recuerda ubicarte en un lugar donde no haya ruido, no haya interferencia alguna, para que el mensaje salga bonito, perfecto, claro, sin ruidos, y por supuesto, pues, esa persona que lo va a escuchar sienta que tú estás allí, cerquita, gracias al despertador. Así que, vamos, programalo para el día lunes, y este tema podrías dedicar, sí, de Río Roma, Mi Persona Favorita.

0: 10 de la mañana con 15 minutos. Es Bruno Mars cantando para ti a Just Mighty. Y sí, nosotros para ti tenemos mucho más en este super día. Queremos que el modo fin de sea activado por aquellos que tal vez ayer por A o B no pudieron. Sí, seguramente están trabajando hoy. ¿Cuánto? ¿Medio tiempo? ¿Medio tiempo puede ser? Bueno, perfecto. Entonces, activa tu modo fin de a partir de este momento, ya que estás por salir del trabajo, ya que estás por ir a ver a la familia. Un abrazo para aquellos que están viajando y que van escuchando la radio. Muy bien, cuéntanos de ti y, por supuesto, mientras tú lo haces, nosotros te compartimos el siguiente reporte, que es de un super concierto, uno de varios. Sí, unas fechas históricas que se vienen en España, con todos los detalles del show de Manuel Carrasco en Sevilla, pero como te decimos, es el primero de varios, así que lo puedes escuchar acá en Radio Disney. Siempre tus oídos un paso adelante.
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0: Por eso le damos el paso a Guille, es él quien nos reporta todo desde Sevilla, España, y por supuesto, préstale mucha atención a este completo reporte del show de Manuel Carrasco.
2: Hola amigos y amigas, acá Guille saludándolos desde Sevilla, desde España. En medio del Mundial y de la Copa, la música no para, no se detiene y está haciendo historia. Acá en Sevilla se están realizando 4 conciertos históricos que vinimos a ser testigos de lo que producen en su público con un artista que está pasando un gran momento. Manuel Carrasco está viviendo un momento muy especial con una serie de conciertos que se llaman Salvaje desde la Raíz. Son temáticos y cada uno hace referencia a distintos álbumes. 4 noches, ya pasaron 3, hoy es la última. La primera fue Viento Salvaje, la segunda La Cruz Salvaje, anoche Corazón Salvaje. Si alguno conoce la carrera de Manuel se dará cuenta que son palabras que tienen que ver con sus álbumes. Y esta noche precisamente llega Pueblo Salvaje, que es la propuesta inspirada en sus últimos trabajos. Pueblo Salvaje 2, que salió el año pasado, y Pueblo Salvaje 1. Así que hoy habrá presentación de álbum también. Familias, niños, padres, abuelos, todo el mundo disfruta de la música y hay una conexión que verdaderamente es para destacar. Esa conexión de público y artista para uno de los artistas que más convoca aquí en España en sus conciertos en vivo. Esta noche nos vamos a preparar para ver otra puesta en escena. Vamos a seguir compartiendo y veremos si hay más invitados. Anoche, por ejemplo, estuvo David Bisbal. Hicieron una canción que fue pura energía, La Reina del Baile se llama, y esta noche nos preparamos para escuchar temas como Cambiar, La Humanidad, que les recomendamos que la tengan presentes a estas canciones para escuchar también desde qué lugar escribe este artista de gran sentimiento. Así que les mandamos un abrazo desde la calurosa Sevilla, donde tenemos 40 grados de temperatura y, por supuesto, estamos en distintos lugares cubriendo todo lo que pasa, en este caso, en el mundo de la música. Mucho más en nuestras redes sociales. Hasta luego.
0: Gracias, Guille. Un abrazo para ti, que llegue hasta Sevilla. Bueno, además, Guille reportaba cómo están las cosas en cuanto al clima, ¿no? 40 grados centígrados, y pensamos a veces que acá en Guayaquil con los 33, 34 tenemos muchísimo, ¿no? Bueno, así mismo es. Ya lo sabes, ya lo estás escuchando. Así es. Primero, el primero de 4 super conciertos históricos en Sevilla, con invitados especiales como David Bisbal. ¿Cuál será el invitado de hoy? Ya te lo iremos contando todo, todo. También recuerda que puedes ver esta info, esta data, a través de nuestras redes sociales, tanto Radio Disney SE en Instagram, como también Radio Disney LA, por supuesto, también lo encuentras en Facebook. Así que pilas, conéctate con tu artista favorito, Manuel Carrasco, y también Camilo. Ya que hablábamos de Manuel, pues bien, esta colaboración se llama Salitre, que seguramente en Sevilla se la está cantando a todo pulmón.
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0: El Luis Fonsi, también el Fercho, quienes te ponen a bailar con Cambiaré en tu radio, 10 de la mañana, 28 minutos, así es. Seguimos con mucho más, con baile, con sabor, como decimos nosotros cuando escuchamos canciones así que nos ponen a bailar. Y más en el fin de, actualizamos la situación del clima. Bueno, claro que sí, en Guayaquil sigue subiendo la temperatura, 28 grados centígrados, ya la sensación térmica está en 29, y como lo hablábamos más temprano, a pesar de que el cielo está nublado, es posible que entre el mediodía y las 4 de la tarde exista una temperatura de alrededor de los 32. Así que pilas, tú también nos puedes comentar.
1: ¿Cómo está el clima en tu ciudad?
0: ¿Será que ahora en la sierra, por ejemplo,
1: hace frío?
0: ¿O tal vez?
1: ¿Acaso llueve?
0: Bueno, hace mucho calor. ¿Cómo están las cosas en las playas del país? Déjanos saber eso, ya sabes, con una nota de voz. ¿Estás pensando en el almuerzo? ¿Estás preparando ya algo para el almuerzo? ¿Recién desayunaste? ¿Qué vas a comer ahora? ¿Qué vas a comer más tarde? Uy, lo queremos saber todo, ¿eh?
2: Feliz mañana, mi querido. Y un abrazo gigante. Me gustaría escuchar el tema Búbalo de Fate y deseándote lo mejor. Te cuento que estoy en familia con un sol agradable en Quito y nuestro almuerzo será un buen majado de verde.
3: Hola Radio Disney, ¿qué tal? ¿Cómo están? Les saluda Mimi desde el norte de Guayaquil, aquí en sintonía de la mejor radio, Radio Disney. ¿Me podrían por favor complacer con la canción de Dayanara, la que dice hoy yo me voy de ti, de ti, de ti, no digas nada? Y también adicionar un saludito muy especial para mi amigo Eddie, que se encuentra en Quito, que lo quiero muchísimo, que por favor se cuide mucho, que la pase súper, súper, súper bien este fin de semana. Y que tenga todo el ánimo del mundo mundial y que Dios me lo bendiga mucho. Gracias, Radio Disney, son la mejor radio.
0: Gracias a ti, Noemí, también a Eddie. Bueno, ellos son amigos, se saludaban, se dejaban notas de voz acá en la programación. Como tiene que ser, ¿no? Como nos gusta, como tiene que pasar. Bueno, a Eddie ya lo vamos a complacer con Búbalú. Y también, pues ahora viene la canción que nos pedía Noemí. Así es, Me Voy de Ti, de Dayanara. Obvio, la vamos a escuchar acá en Radio Disney. 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

La oreja de Van Gogh cantaba para ti, Pop, 10:46. Hablemos un poco de modo la fiesta del fútbol. Programón, ¿verdad? De lunes a viernes a las 9 de la mañana con Juan Carlos. Estamos al aire contigo compartiendo los datos más relevantes, importantes, curiosidades, así es, datos históricos acerca del encuentro futbolístico más importante cada 4 años. Bueno, el día lunes te estamos esperando porque, te estaremos esperando porque ya lo sabes, además de toda la información y de la buena música que seguimos compartiendo contigo, también estaremos regalándote, pues en este

0: Resultados del Mundial ayer, pues hacemos contigo un breve repaso de lo que se dio, sobre todo en la tarde-noche. Acá en la radio te lo íbamos contando desde la mañana. Bueno, muy temprano por la mañana, Estados Unidos-Australia. Estados Unidos firmó su pase a la siguiente ronda. Muy bien. Lo hizo al vencer 2-0 a Australia. Por su parte, Marruecos ganó a Escocia y está a un paso de estar en 16avos de final. Brasil goleó 3-0 a Haití, que hay que decirlo, a pesar de la goleada, a pesar de que sí, Brasil fue ganador, todavía no convence la selección de Carleto Ancelotti. Por su parte, ya bien por la noche y con un expulsado, Paraguay se impuso ante Turquía. Y bueno, está ahí firme la decisión de los hermanos de Paraguay de pasar a los 16avos de final. Hoy tenemos partidos, obvio que sí. Ya sabes, Países Bajos frente a Suecia, ya mismito estarán por jugar. Alemania, Costa de Marfil a las 3 de la tarde, el primer partido hasta el mediodía. Ecuador, nuestra selección, 7 de la noche frente a Curazao. Y más tarde, 11 de la noche, Túnez frente a Japón. Ya sabes que acá en Radio Disney te lo estaremos contando todo en modo la fiesta del fútbol este lunes, de lunes a viernes. Sí, ya lo sabes, durante todo el Mundial, 9 de la mañana, modo la fiesta del fútbol. Lo viviremos contigo, con tu participación a través de las vías de contacto. 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
1: Hola Radio Disney, mi Gino, buenos días, feliz sábado. Hoy estamos en modo mundial, modo Ecuador, vestidos con la tri. Y me gustaría, por favor, desde ahorita ya activarme con la fiesta del fútbol, si me puedes complacer con la canción Y grita fuerte mi Ecuador. Grita fuerte de Johan Vera y Don Medardo y sus players. Muchísimas gracias, mi Gino, y aprovecho también para enviarle un saludo a Jackson, que él siempre apoyando a la tri. Muchas gracias, mi Gino. Abracitos.
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11 de la mañana con 3 minutos, es Aria Vega cantando chévere, chévere. Así es, y nosotros también estamos súper chéveres contigo en este día, ¿eh? Pasándola bien, disfrutando del fin de semana. Ya llega el ranking Radio Disney Ecuador. Así es, a las 12 del mediodía estaremos conociendo cómo se mueven tus canciones favoritas, cómo queda la lista finalmente, ¿eh? ¿Qué pasa con esa lista? Sería importante saber cuáles son los candidatos, los debutantes de esta edición, el top 10, el podio, las cimas, bueno, todo eso y mucho más. Pues ya lo sabes, cada sábado al mediodía. 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Toto, ¿listos? ¡Vamos! Y hoy, pues vamos a conocer qué pasa con canciones como la que lo mencionábamos más temprano, La Semana de Elena Rose y también Manuel Turizo. ¿Será que hoy finalmente debuta? Eso podría pasar. ¿Qué pasa con temas como Goals, que la semana anterior era candidato para debutar? ¿Será que hoy logra ese ingreso? Bueno, ya lo sabes, cada sábado al mediodía conocemos qué pasa con tus artistas preferidos y sus canciones en el ranking de tu radio. Otro candidato la semana anterior era Feliz Aniversario de Lazo. Hoy podría debutar, así que no te pierdas el ranking.

Recordamos esta canción de Estopa, Tu Calor, 11 con 14 minutos. ¿Hace calor? No nos dicen concretamente que hace calor a través del WhatsApp. Nos dicen que parece que el clima apuntara a eso, pero el cielo está nublado. Parecería, en cambio, que va a haber lluvia. Sin embargo, la humedad en la ciudad de Guayaquil siempre está presente. Ahora mismo 29 grados. Bueno, así están las cosas. En Quito, 17 grados centígrados. Temperatura alta, entre comillas, para la capital, que normalmente por esta hora suele estar en cerca de los 15 hasta 14 grados centígrados. Bueno, hoy 17 grados. Igual lo más alto que tendrán hoy, según la estimación, es de 18 grados. Así que, bueno, no estará ni fría ni caliente, la carita de Dios, ¿ok? ¿Cómo estás tú en tu ciudad? Cuéntalo ahora, déjalo saber. Nos cuentan, chicos de Radio Disney, saludos por acá. Los León Tumbaco saliendo a hacer diferentes actividades como cada fin de escuchándolos. Les contamos, están haciendo trabajos de mantenimiento en el paso peatonal de la vía perimetral cerca del GOE, sentido hacia el sur, por si acaso, para que tomen rutas alternas en el caso de que pueda cerrar una de las vías, nos dicen, ¿ok? Bueno, ahí está. También se recomienda circular con precaución. También están haciendo trabajos de reconstrucción de pavimento y sistemas hidrosanitarios, nos dicen, en la calle Los Ríos, en las intersecciones, sobre todo de Los Ríos y Sucre, Los Ríos y 10 de Agosto, Los Ríos y Colón. Así que puede que te topes con parte de ciertas calles o toda la calle o la intersección cerrada. Pilas, pilas, pilas. Te lo cuenta tu radio para que tomes la mejor decisión en cuanto, pues, a tener que salir en este fin de... Bueno, hablamos del fin de, hablamos de la semana. Tenemos que hablar entonces de Dana Rose y Manuel Turizo y su colaboración La Semana, que es lo que viene ahora para ti. Súbele todo el volumen.

Bailábamos en tu radio con Casu, esto se llama Con Otra. Un abrazo también para Fabricio Verdesoto, sumándose desde Durán. Nos dice: chicos, trabajando en mi taller, escuchándolos, saludos para mi familia, para mi esposa Katy y mis hijas María de Los Ángeles y Fernanda. Bueno, para todos un fuerte abrazo, gracias por estar aquí conectados con Radio Disney. Además, nos dicen que quieren escuchar La Villa de Ryan Castro, Capo y Gangsta. Perfecto, ya los vamos a complacer. Se dan cuenta lo fácil que es poder saludar a sus familiares, amigos. Queremos saber cuál es la gente que está trabajando en este momento, hasta qué hora trabajan, dónde van a ver el partido, con quién van a ver el partido, con la familia, con los amigos. Puede ser un asadito, puede ser una reunión más amena, algo a puertas cerradas en casa para llenarse de ilusión, de esperanza, también sirve, ¿no? Hay mucha gente que es ritualosa, de cábalas. Bueno, podría pasar que tal vez, y es lo mejor para hacerlo, nos gustaría saber cuál es tu plan para este día. Así que, bueno, súmate a través del WhatsApp de Radio Disney y pide tu canción favorita, que ya sabes que siempre en tu radio la pides y la tienes. 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

0: Ajá, bailando contigo. Y sí, por supuesto, es sábado y hay ambiente de triunfo, hay ambiente de sí se puede, porque a pesar de que, bueno, hace poco más de una semana, o poco menos de una semana, de hecho, fue el domingo, pues no tuvimos o no obtuvimos el resultado deseado, nos mantenemos y queremos que todo salga bien, que todo vaya bien hoy, y auguramos y muchos decretamos una victoria de Ecuador ante Curazao. Así que bueno, tú también lo puedes hacer, tú también lo puedes decir, puedes inyectarle a todo el mundo las ganas, puedes decirle sí, vamos a ganar, decir sí se puede, es bien fácil y con una canción, ¿eh?
1: Hola, hola Gino, ¿cómo estás? Buenos días, soy Marlene saludándote desde la ciudad de Guayaquil y aquí estoy en modo futbolero, esperando el ranking Disney en primera fila y obviamente disfrutando de este hermoso fin de semana. Así que por favor, te voy a pedir la canción de Christopher Vélez, Sí se puede, y vamos Ecuador, que vamos a darle duro a ese partido. Hoy somos los mejores. Gracias, Radio Disney.
0: Bien dicho, bien dicho, bien dicho, Marlene. Un abrazo para ti, que tengas muy buen día. Así es. Hoy sí se puede, sí se puede. Hoy vamos a ganar y bueno, seguramente pues va a ser un muy buen resultado que nos mantendrá felices todo el fin de semana y esperando que el próximo jueves sellemos ese pase a la siguiente ronda. Será un partido también bravísimo con Alemania, pero bueno, vamos primero por Curazao. Así que hoy va a salir todo bien. Aplausos para la selección. Sí se puede, sí se puede. 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Christopher Vélez, sí se puede.

De viaje, por ejemplo, los Lazos Centeno, así es, tanto Kevin como Alicia hicieron una escapada pues desde Manabí hasta Guayaquil para poder estar en el concierto de Sin Bandera y se la pasaron muy bien, cantaron pues obviamente con Sin Bandera, todas las canciones de principio a fin, 2 horas de show, así es, tú también lo has podido ver y vas a seguir viendo a través de arroba Radio Disney S en Instagram toda la cobertura y por supuesto que sí, también pues aplaudieron en el escenario a Ceci Juno que lo dio todo y nos hizo quedar muy bien como ecuatorianos y como guayacos, así es con Noel y Lionel, se la pasaron muy bien y Ceci en la apertura también lo hizo fantástico, así que valoramos y aplaudimos aquello y bueno, les deseamos lo mejor tanto a Kevin como a Alicia que están de vuelta hacia Manabí, pero lo hacen escuchando Radio Disney como tiene que ser, así es, porque no hay viaje si no se vive con Radio Disney, evidentemente, así que bueno, y ya que hablábamos de Sin Bandera, ¿qué tal si de ellos escuchamos esta canción que sí, que se la escuchó en vivo, que la gente la cantó, la coreó, seguramente la bailó también y se llama Sirena? Para ustedes en Radio Disney, feliz viaje, chicos.

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1: Las canciones más pedidas, más votadas de la semana, las más escuchadas, obviamente, pues están listas ya para que tú las conozcas. ¿En qué puesto se ubicaron en el ranking Radio Disney Ecuador? 12 del mediodía, así es. Sincronizamos los relojes para arrancar con este recuento chéverísimo del ranking en nuestro país y lo hacemos gracias a Toto. 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Bienvenidos al ranking Radio Disney Ecuador, chicos. Así es, arrancamos de una con un debutante. Lo escuchamos hace poco cantar acá en la programación y ahora lo vuelve a hacer porque hoy, con feliz aniversario, regresa a la lista del ranking Radio Disney Ecuador. Hablamos de Lazo y su reciente estreno, pues sí, feliz aniversario, que alcanza a ingresar gracias a tus votos en el puesto número 30.

Ricky Martin, Tini y también Los Ángeles Azules cantaban para ti. Vuelve 12 con 10 minutos. Este es el ranking Radio Disney Ecuador. Y vamos a seguir subiendo la lista. Ya estábamos exactamente en el puesto número 28 con Vuelve. Así es. Ya viene el casillero número 27 y un nuevo debutante, pero ya va. Antes hay que recordarles a todos que mañana tenemos la edición especial del Despertador por el Día del Padre. Así que si tú no alcanzaste a programar uno, no te preocupes. Mañana desde las 7 de la mañana nos puedes dejar notas de voz con palabras bonitas para papá y por supuesto una dedicatoria y así a lo largo del día, porque todo el domingo estaremos celebrando al Rey del Hogar. Ahora, lo que sí puedes hacer es programar un despertador para el día lunes. No te olvides, puedes programarlo entre 6 y 9 de la mañana. Nos cuentas allí la hora, la canción que vas a dedicar, el nombre y apellido de la persona a la que vamos a despertar, su número telefónico y también tu nombre y apellido. Y luego va la nota de voz con las palabras bonitas, especiales, diferentes, las palabras que con las que vas a sorprender a esa persona, con las que vas a tocar su bonito corazón y le vas a decir te quiero, te amo, te adoro, feliz cumpleaños, feliz día, levántate con ganas, con ánimo, perdóname, discúlpame. Bueno, lo que quieras decir a través de ese despertador. Programalo ahora, déjalo listo en este momento para el día lunes. Mientras, vamos a cantar con Karol G y también Greg González. La canción Después de ti la encontramos hoy en el puesto número 27. Subió hasta el 19 y regresa. Así que nada, si es una de tus favoritas, sigue votando, sigue pidiéndola para que vuelva a subir.

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Bueno, entonces haz esa llamada, por favor, para que no te dediquen esta canción de Hash si me hubieras llamado ayer. Y si no la hace, dedícale la canción cuando vuelva, ¿ok? Bueno, hoy la canción debuta en el puesto número 22 en el ranking Radio Disney Ecuador. Ya sabemos que es un canto al desamor, pero también al empoderamiento femenino. Las canciones de Hash, en este caso sí, si me hubieras llamado ayer, lo es, ¿verdad? A veces, ¿quién diría que a pesar de que el corazón puede estar roto, simplemente una llamada puede evitar muchísimas cosas y reparar en algo ese corazón? Así que bueno, así es el asunto. Nosotros nos estamos desahogando contigo y quien está cantando este tema también se está desahogando. Pero Desahógate es la canción de Danny Ocean y Ryan Castro, que también forma parte del ranking Radio Disney Ecuador. Y hoy sí te contamos que ha subido del puesto 24 al puesto número 21. Bueno, seguimos subiendo contigo en la lista del ranking de tu radio.

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Escuchamos al máximo escalador de la semana, el tema Dicen, de Sergio Sacoto y Andrés Cepeda, composición de Sergio, que durante muchos años pues escuchamos también en la melodiosa y hermosa voz de Pamela Cortés. Bueno, pues ahora se unió a su gran amigo Andrés Cepeda y publicaron este tema que la semana pasada debutó en el puesto número 28 del ranking Radio Disney Ecuador y hoy es el máximo escalador, subiendo 9 casillas hasta el puesto 19. Así que, pues bien, felicitamos a Sergio y también a Andrés porque lo han hecho muy bien. El tema está fantástico y bueno, gracias a los votos de los superoyentes de Radio Disney, hoy está en el casillero 19. Esto no se detiene, nosotros seguimos subiendo con ustedes y quien dio de qué hablar en los últimos días porque a su manera, muy jocosa, muy divertida y como toda una gran actriz también, le decía al mundo entero en un podcast, en una entrevista, que ya no estaba con Mike Bahía. No, no, hablamos de Gracie, ¿verdad? Se puso hasta a llorar. Bueno, ahí veíamos más de Yelena que de Gracie. En todo caso, siguen juntos, han publicado una nueva canción. Y bueno, ahora vamos a escuchar otro tema que fue publicado hace poco también y que hoy debuta en el ranking Radio Disney Ecuador y se llama Malo Bien. Así es, de parte de Gracie para ti, pues el agradecimiento seguramente por publicar este tema. Y por supuesto que sí, pues hoy lo encontramos en el puesto 18. Malo Bien, Gracie.

0: Sabrina Carpenter cantando para ti en este comienzo de hora con House Tour en el puesto número 15. La canción hoy, pues hay que contarte, descendió del puesto 12 al 15. Así que si Sabrina sigue siendo una de tus favoritas, vota por ella para que vuelva a subir. Que vuelva a subir, eso depende solo de ti. Así que a pedir la canción a través de las vías de contacto. Bueno, estamos en hora decisiva, hora final del ranking, y vamos a seguir subiendo contigo. Este es el momento perfecto también para contarle a los Dada Babies que lo han hecho posible una vez más. Y es que sí, Dayanara hoy debuta en el ranking Radio Disney Ecuador y lo hace con Me Voy de Ti.
1: Hola familia, soy Dayanara y gracias por hacer ingresar mi canción al ranking de Radio Disney.
0: Forma parte de su más reciente disco y obvio que sí, pues hoy, además de debutar, no solo que lo hace así, sino que lo hace como el máximo ingreso, el máximo debutante de la semana en el casillero número 14. Así que aplausos para Dayanara y sus fanáticos. Me Voy de Ti es el máximo ingreso de la semana y lo escuchas gracias a Toto Listos. ¡Vamos! ¡Vamos!

Edén Muñoz y también Cristian Castro cantaban para ti Osadía y lo hacen desde el puesto número 12, subiendo 6 casilleros en este fin de semana con ganas de meterse al top 10. Con Osadía quieren meterse al top 10. Muy bien, está perfecto eso. Si es de tus favoritas, pues debes seguir votando porque les falta muy poco para llegar. Quienes, en cambio, pues estaban en el top 10 y parecía que iban a llegar más arriba son Kenny García y Juan Luis Guerra. La canción que viene ahora es Amor Bonito y llegó a estar en el puesto número 8 la semana anterior. Hoy ya no forma parte del top 10, pero claro está, puede volver porque se quedó en el puesto número 11. Así que sigue votando por la canción, sigue escuchándole, pidiéndole en Radio Disney porque podría volver al top 10. Amor.

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Esto es Hooligan y viene por parte de BTS. Así es, en tu radio seguimos subiendo y ya nos encontramos con ellos en el puesto número 9. Descendieron del casillero 6 al 9. Ok, hay que recordar que semanas atrás, Swin estuvo muchos días, muchas semanas en el puesto número 1. Luego cambiaron con Hooligan. Estaban las dos canciones en el top 10. Ya no está Swin, de hecho, ni siquiera en las 30 más pedidas de la semana. Pero podría retomar e incluso Hooligan podría volver a subir. Eso depende del fandom ARMY escuchando Radio Disney. ¿Está chévere o no está chévere? Obvio que está chévere. Y de hecho, chévere. De Aria Vega bajó del top 5. Concretamente puesto 5 al puesto número 8. Si la canción, que es chévere por supuesto, sigue siendo de tus favoritas, pues vuélvela a pedir para que vuelva a subir.

Bueno, tú no te confundas, él es Maluma cantando en el puesto número 7. Así es, con ganas de llegar nuevamente al top 5 como pasó varios meses atrás junto a Kany García. Así es, lo podrás recordar, Maluma pues está viviendo una nueva etapa musical, salseando Maluma, así es. Y bueno, con Uno Más Uno fue un éxito completo. La canción estuvo incluso en el podio del ranking Radio Disney Ecuador. Ahora, con Tu Recuerdo, podría pasar la siguiente semana. Ya sabes, eso depende solo de ti. Subió del puesto 11 al número 7 en solo 7 días. Quienes también están subiendo, hace 15 días debutaron en el ranking, la semana anterior eran máximos escaladores, y hoy, lo poco que yo quiero de Morat y Silvestre Dangond, sí, también subieron muchísimo del puesto 14 al número 6. 8 casilleros podrían haber repetido como máximos escaladores, les faltó un poquito para superar pues el tema que lo fue en esta edición, dicen, de Sergio Sacoto y Andrés Cepeda, que subió 9. Esta canción subió 8, así que estuvo muy cerca de empatar al máximo escalador e incluso de superarlo, pero bueno, no pasó. Lo que sí es cierto es que está en la puerta, en cambio, del top 5. Lo poco que yo quiero de Morat y Silvestre Dangond es lo que viene ahora, casillero número 6.

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Olivia Rodrigo cantando para ti, abriendo el top 5 con Drop Dead. Así es, puesto número 5 para esta canción que ha venido subiendo de a poco, dando pasos importantes y bueno, ya está en el puesto número 5. Ok, ¿y qué pasa más arriba? ¿Qué pasa con este peleadísimo top 5? ¿Qué movimiento estuvo? Bueno, a Fonseca y a Juanes, que pensábamos que se iban a adueñar de la cima, pero no pasó. De hecho, han descendido y hoy están en el puesto número 4 con Antes que el tiempo se vaya. Y antes de que te vayas a hacer cualquier cosa, sigue escuchando el ranking porque se pone buenísimo en la cima, ¿eh? Sobre todo en la cima. Vamos a descubrir si se repite, si hay nuevos temas allá arriba o nuevos líderes. Bueno, quédate de largo, puesto número 4 hoy para Fonseca y Juanes, Antes que el tiempo se vaya.

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0: Así estamos, 1, 2, 3, 4, estamos contando porque seguramente quieres conocer a quien está en el puesto número 1, que habían sido las Cat's Eye hasta la semana anterior. Estuvieron 2 semanas con Pinky Up ahí arriba, pero, pues ya sabes, al escucharlas en el puesto número 2, eso ha cambiado, eso es distinto. Así que, ¿quién estará en lo más alto? Ya lo vamos a descubrir. Antes, hacemos un breve recuento del top 10 y lo hacemos con Toto. Toto, listos, vamos, puesto número 10.
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0: Así es, para Tini y Ulises Bueno, con 2 amantes, casi en el número 10 en esta semana. Ahí están los BTS en el puesto número 9 con Hooligan. Está chévere o no está chévere. Aria Vega, puesto número 8, descendiendo. Cuidado y sale el top 10. Ponte las pilas y sigue votando por esta canción. Ahora, con Tu Recuerdo de Maluma, te decimos, él está subiendo y quiere llegar nuevamente al top 5. ¿Pasará?
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0: Ajá, lo poco que ellos quieren es que tú sigas votando por este tema y les permitas llegar al top 5. Hoy casi era el número 6 para Morat y Silvestre Dangond, Lo Poco Que Yo Quiero. Y en el top 5. Olivia Rodrigo, puesto número 5 con Drop Dead.
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0: Y antes de que ellos se vayan del top 5, hoy puesto 4, vota para que el tema vuelva a lo más alto, podría llegar a la cima antes que el tiempo se vaya. Ya en el podio, en el casillero número 3, David Bisbal con Vivir Así Es Morir de Amor. Está chéverísima su versión del tema y por supuesto lo estás escuchando acá en Radio Disney. Y ya en el casillero número 2, bueno, Pinky Up. Así es, de Cat's Eye. ¿Podría volver a la cima? Eso sí, la canción que está en el número 1 se lo permite con tus votos, ¿eh?
4: 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Este es el número 1.
0: El número 1 es un tema mundialista y hoy le pertenece obviamente a la reina del fútbol, la reina del mundial. Y esa es una sola y se llama Shakira. Ojo, en esta canción no está ella sola, está con Burna Boy, hablamos de Die Die, así es, no podía ser de otra manera, en el casillero número 1 en la cima, Shakira con esta canción y la vas a escuchar, gracias a Toto, listos, vamos.

0: Felicidades a Shakira, a sus fanáticos acá en nuestro país escuchando Radio Disney. También a Burna Boy, Die Die es la nueva número uno de la semana. Y sí, por supuesto, que ahí se puede mantener gracias a tus votos. 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Pilas. Se vienen para ti 30 minutos de música sin cortes, sin interrupciones, para que sigas disfrutando del modo finde con Radio Disney, para que te actives y te pongas power, porque hoy Ecuador va a ganarle a Curazao. Está hablado. Listo. Sí. ¿Quieres escuchar una canción? Pídesela a Cristina. Ella se queda contigo a partir de este momento. Así es, acompañándote en el modo finde con Radio Disney. Yo soy Gino. Abrazo grande para ti. Que tengas muy buen día, muy buen finde. Y acá está el Expreso. 30 minutos de música sin interrupciones.
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1: Chéverísimo el expreso, cantamos, disfrutamos muchísimo, sí, estos 30 minutos, pero tenemos más canciones para que tú también sigas uniéndote a la programación de Radio Disney. Cuéntanos, sí, ¿qué tal? ¿Cómo te preparas para vivir, ese encuentro tan increíble de nuestra selección con Curazao, A las 7 de la noche, todos ya puestos de la camiseta, así es, apoyar a la Tri, y cuéntanos desde ya cómo va ese marcador, ¿sí? ¿Cuántos goles mete nuestra selección? Bueno, déjalo por medio de nuestro WhatsApp a través del 099-11-22-22-2. Soy Cristina, me quedo contigo para seguir cantando, pasándola súper que viene en este modo fin de un fin de semana maravilloso, lleno de mucha energía, lleno de mucha, pero mucho diversión, por supuesto, porque todos estamos muy contentos de esta, bueno, de lo que se viene, pues, este gran encuentro entre nuestra selección y Curazao. Ahora vamos a cantar junto a Christopher Vélez, quien también se une a la programación de tu radio para cantar este tema. Sí se puede, y por supuesto que sí se puede, nuestra Tri. Vamos a darle todo, por supuesto, y nosotros también vamos a acompañarte con buenas canciones.

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1: Salud, mi reina. 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

¡Epa! Y seguro te estás poniendo súper linda porque vas a reunirte con tu familia, con tus amigos, con tu novio, con tu novia. La vas a pasar genial este fin de semana y nos parece muy, pero muy bien. Sigue con nosotros cantando, pasándola súper que bien. Y bueno, te contamos que Becky G también ha compartido varias fotos en su cuenta de Instagram, pues un resumen de toda esta semana. Una semana para ella muy linda porque la hicieron muy, pero muy feliz. Así es que puedes chequear las fotos que ha compartido a través de su cuenta de Instagram. 2:49 p.m. Buen provecho para aquellos que recién están almorzando o ya terminaste de almorzar también. Buen provecho para ti, que tengas un bonito domingo. Y bueno, sábado. Es la emoción, por supuesto, de lo que se vive este fin de semana. Por acá también tenemos saludos a Marifer, que nos cuenta que recién está terminando de almorzar. Así es que Marifer, lindo sábado para ti, que te vaya genial. Y bueno, vamos a compartir más éxitos en este fin de semana. Momento de invitar a Sandoval. Un tema que seguro pues debe ser uno de tus favoritos, un tema que bueno nos llega al corazón. Además te contamos que este tema fue lanzado en el año 2009, así es, forma parte de su álbum Lo que siempre soñamos ser. Y ahora vamos a compartir este gran tema aquí en la tarde de tu radio.

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0: Ya son las 3 de la tarde con 3 minutos y en nuestro WhatsApp nos cuentan que sí, Guayaquil está que arde. Hace mucho, mucho calor, el sol está demasiado fuerte. Y bueno, Nati, gracias por contarnos el clima en Guayaquil. Ella está saliendo a hacer algunas compras porque a las 7 de la noche se van a reunir en casa de su mejor amiga, van a llevar piqueos, van a pasarla genial. Así es que gracias, Nati, por contarnos aquellas actividades y desde ya todo lo mejor, que te vaya excelente, que tengas un grandioso fin de semana. Humberto también nos cuenta que, bueno, está laborando en compañía de Radio Disney y él está en Santa Elena, pero no está haciendo sol. Así es que, bueno, Humberto, gracias también por contarnos el clima. Y de pronto, si tú estás en Quito, estás en Loja, estás en Esmeraldas, en Ambato, en Cuenca, Azogues, cuéntanos cómo está el clima. De pronto está lloviendo, hace frío, hace sol, está nublado. ¿Qué recomendaciones debemos llevar antes de salir de casa? De pronto un abrigo, un paraguas, una ropa ligera. Bueno, todo eso nos cuentas a través de nuestro WhatsApp 099-11-22-222 y es el momento de escuchar a un gran artista colombiano. Así es. Este álbum que ha lanzado Carlos Vives, bueno, se llama El Último Disco Volumen 1, aunque en una entrevista, pues, él dijo que no es una despedida, es un regreso a lo que realmente importa, el amor, la tierra y nuestra identidad. Es un disco pues lleno de muchos sonidos tradicionales de cumbia y vallenato fusionados con el rock. Así es que no te contamos más, vamos a cantar junto a Carlos Vives este tema Tuyo y Nada Más, canción que forma parte de este álbum pues muy pero muy sincero, muy íntimo de Carlos Vives, como lo dice, bueno, en esta canción Tuyo y Nada Más.
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0: Manuel Turizo junto a Maluma cantaban para ti a Pan Bichao en este fin de semana, 3 de la tarde con 13 minutos exactamente. Y tú también cuéntanos qué tal, cómo avanza tu sábado de pronto en casa, descansando, o también estás preparando un delicioso asado para la familia. Bueno, reuniendo también a todos los amigos para ver el partido de esta noche a las 7 de la noche. Bueno, cuéntanos a través de nuestro WhatsApp. Queremos acompañarte con esa canción que te activa en el modo fin de. Y de hecho, pues Humberto también aprovechó para sugerir su canción. Cuéntanos qué canción vamos a programar ahora.
1: Una musiquita ahí de sábado, de relax, Mica.
0: Así es, sábado de relax, y con todo gusto te vamos a complacer con el tema de Mica. Así como él, tú también puedes enviar tu nota de voz, contarnos cómo activas el modo fin de. Así es que te invitamos a que disfrutes de este gran tema junto a Mica, Relax. 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

La tarde continúa y nosotros también seguimos a tu lado, acompañándote con muy buenas canciones mientras estás en casa con la familia o de pronto también vas a salir de casa, vas a reunirte de pronto con tus amigas, te vas al cine, vas a hacer compras. Bueno, cuéntanos a través de nuestro WhatsApp. Queremos acompañarte, queremos complacerte con ese tema que tanto te gusta. 099-11-22-222 y recuerda que también vas a estar al tanto de todo, por supuesto, novedades, resultados, próximos partidos en el modo La Fiesta de Fútbol. Así es, esto es a partir de las 9 a 9 y media de la mañana, así es, de lunes a viernes vas a poder conocer todo, todo, por supuesto, las noticias más importantes. Y ya que te actualizamos acerca de la Copa Mundial de Fútbol, pues te contamos que Países Bajos le ganó 5-1 a Suecia. Y bueno, en este momento están jugando Alemania junto a Costa de Marfil. Y 7 de la noche se prepara nuestra selección, que estará jugando con Curazao. Así es que, bueno, vamos a darle lo mejor, la buena vibra para nuestra tri, que seguro pues hoy sí tendremos victoria. Así es que vamos a ser positivos. Y bueno, pues recuerda que de lunes a viernes vas a poder conocer todos los datos, resultados y información acerca de la Copa Mundial de Fútbol. 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Vamos a continuar con más y ahora vamos a escuchar a Belén con este gran tema, Baila Ecuador. Hey.

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Mar Solís cantaba para ti, fuiste tú aquí en Radio Disney. Sí, ya son las 3 de la tarde con 42 minutos exactamente. Y bueno, cuéntanos cómo avanza tu tarde. Por acá también tenemos saludos para Noemí, también para Rosalba, que están en el norte de Guayaquil preparando unos deliciosos. Bueno, por ahí nos estaban contando que están preparando unos cupcakes, sí, para toda la familia, porque bueno, más adelante también van a seguir llegando más familia, sí, sus sobrinos, y bueno, están preparando algo delicioso. Qué bien, para compartir, qué lindo. Muchas gracias, chicas. También tenemos saludos para Vivi, que nos escucha en Loja a través de la aplicación. Le enviamos un gran abrazo. Ella nos cuenta que está trabajando en compañía de Radio Disney. Gracias también, nena, por escucharnos, ¿eh? Recuerda, como Vivi, tú también puedes descargarte ahora la aplicación de Radio Disney en tu teléfono, en tu tablet. De esta manera vas a acompañarte, por supuesto, de buenas canciones. Vamos a estar contigo disfrutando de muy buenos éxitos, por supuesto. Y además vas a encontrar mucha información, podcast Nueva Música, podcast Ranking en nuestra aplicación. Te vas a divertir muchísimo. Así es que si no tienes descargada la aplicación, puedes hacerlo en este momento. Estamos disponibles para Android e iOS. Mientras tanto, vamos a seguir cantando y vamos a seguir bailando. Momento de invitar a Los Ángeles Azules y Belinda. Ellos están listos para cantar esta canción por ella.

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7: Hola Radio Disney, ¿podrías complacerme con la canción Day Day? Gracias.

Tenemos una nueva hora, 4:02 PM. Bianca, Katy y también Salomé están pues brincando de la emoción, escuchando su canción favorita junto a Katsai. Gracias también, nenas, por estar siempre con nosotros. Les enviamos un gran abrazo. Gracias por ese lindo video que nos hicieron llegar a través de nuestro WhatsApp. Ellas, bueno, divirtiéndose en la playa, pasándola súper, súper qué bien, nos encanta que estén ahí disfrutando de nuestra compañía mientras hacen muchas actividades. Gracias también a Ricardo, que está en Cuenca, y bueno, nos cuenta que hace más o menos una hora nos estaba contando que estaba muy lindo el clima en Cuenca, había un sol maravilloso, pero bueno, como que ahora ya está nublándose y bueno, posiblemente pues vaya a llover más adelante. Así es que muchísimas gracias, Ricardo, por contarnos el clima en Cuenca. Él está disfrutando de este fin de semana en compañía de toda la familia y bueno, ya preparándose para el partido también, Gracias también por contarnos y también por compartir esa linda foto, él y con su hermano ya puestos la camiseta de la selección, y nos parece muy, pero muy bien. Así que muchísimas gracias y ahora vamos a seguir cantando. Momento de invitar a dos grandes artistas, Dua Lipa junto a Fer de Maná. Vamos a cantar este buen tema, una nueva versión pues increíble. Vamos a rockear un poco, así que te invitamos que le subas el volumen y cantemos junto a ellos esta canción, Oye mi amor.

0: Saludamos a Paul y también para Sebastián, que bueno, están terminando su jornada laboral, ¿eh? Ellos ya felices porque ya van de a poco, sí, ya para la casa. Así es que muchísimas gracias, chicos, por contarnos un buen fin de semana, ¿eh? Y bueno, ellos también ya se están preparando para lo que será el partido a las 7 de la noche de nuestra selección. Y también tenemos saludos para Rosy y también para María Elena, que nos escuchan en la capital. Nos cuentan que hace bastante frío, así es que muchísimas gracias por contarnos el clima desde la capital. Les enviamos un gran abrazo, abrigarse muchísimo. 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Y mientras tanto, por acá también te escuchamos a ti. Hola.
1: Hola, Radio Disney. Me llamo Violeta. ¿Me puedes poner la canción de Fades Amarillas? Gracias.

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14: Felipe Peláez. Maluma.

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1: Hola, hola, Radio Disney. Les saluda Dome. Y quisiera que por favor me complazcan con la canción Hooligan de BTS. Son lo mejor. Muchas gracias.

0: Aarón, te enviamos un gran abrazo. Gracias por escribirnos. Él nos cuenta que está en Salinas, la está pasando súper, súper que bien con toda la familia. Y bueno, también disfrutando de un delicioso jugo de coco, ¿eh? Gracias, qué rico por contarnos a través de nuestro WhatsApp. Que tengas un grandioso fin de semana para ti y para tu familia. Sugey también está en sintonía de Radio Disney. Ella está en su negocio escuchando a full volumen, ¿eh? Gracias, Sugey. Que tengas una bonita tarde y una noche también maravillosa, siempre en la compañía de Radio Disney. 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Hola.
1: Hola Radio Disney, me llamo María Paz. Quería saber si me podían complacer con la canción Boom Pala de los Serafim. Gracias.
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Capo, cantaba para ti, aló, aló, en este fin de semana. 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Tenemos saludos para Katy, también para Valeria, que bueno, van de regreso a casa luego de hacer algunas compras, y bueno, ellas también ya preparándose para el partido de esta noche a las 7 de la noche. Y de hecho también llevan algunos piqueos, porque van a compartir con la familia, la van a pasar muy pero muy bonito, y también ya ellos en modo tri, por supuesto, modo selección. Así es que gracias, chicas, por estar siempre con nosotros. Y ahora vamos a cantar junto a Edén Muñoz y Cristian Castro. Ellos nos cantan Osadía aquí en tu radio.

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Y sí, definitivamente la estamos pasando muy, pero muy chévere, como dice Aria Vega en esta canción. Chévere en este fin de semana, 5:04. Y bueno, también tenemos saludos a Marifer, que bueno, nuevamente está de regreso. Estaba haciendo algunas compras y nos estaba contando que ayer se casó su hermana y hoy van a celebrar. Hoy hay fiesta, nos dice Marifer. Gracias, gracias, qué lindo, que bueno, disfruten de ese momento tan especial. Y bueno, pues que coman muy rico, que bailen y que siempre pues estén en la compañía de Radio Disney. Por acá también tenemos saludos para Adri García y bueno, nos envía una foto y nos dice tarde de Alemania, ¿eh? Y noche también ecuatoriana. Nos parece muy bien. Ella de hecho nos estaba contando que va ganando Alemania. Ella está con la camiseta y también ahí nos envía una foto de su amor platónico, de su segundo amor platónico, que es un alemán, y nos contaba que él es nacido en Polonia, pero nacionalizado en Alemania, ¿eh? ¡Qué bien, Adri! Nos encanta que estés ahí disfrutando de nuestra compañía, pues, y sí, van ganando Alemania 2-1, y de hecho, pues ya finalizó el partido, finalizó y ganó Alemania definitivamente, pues, y ella está súper contenta, feliz, y nosotros también vamos a seguir acompañándote con muchas canciones más. Mientras tanto, vamos a escuchar a BTS con este tema que, bueno, también debe ser uno de tus favoritos, Holy Game. Además, te contamos que esta canción, pues, le falta un poco más de apoyo, ¿eh? Hoy se ubicó en el casillero número 9 en el ranking Radio Disney de Ecuador, así es que a seguir apoyándolos, y mientras tanto, vamos a cantar junto a ellos aquí en tu radio.

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Carlos Vives cantaba para ti, tuyo y nada más. 5:22 p.m. Wow, cómo avanza el tiempo tan rápido. Pero bueno, lo importante es que seguimos contigo disfrutando de muchas canciones. 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Y ahora nosotros también vamos a escuchar un tema que definitivamente pues es muy apoyado y pues los más peques también les encanta esta canción. De hecho, pues ya saben algunos pasos de este tema. Hablamos de Shakira junto a Burna Boy. Dai Dai, canción que por primera semana está en el puesto número 1 en el ranking Radio Disney gracias al apoyo que le estás dando a esta canción. Y bueno, vamos a cantar junto a ellos este tema Dai Dai, canción que llega a ti gracias a Tecnológico Universitario Espíritu Santo, formando con habilidad productiva.

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Saludamos a Jackie, a Samuel y a Fabricio. Qué bueno están. Bueno, en compañía de Radio Disney, disfrutando de esta maravillosa tarde y ellos ya ambientándose a lo que será el fútbol. Por supuesto, el partido de hoy a las 7 de la noche. Nuestra selección se prepara para enfrentarse, así es, con Curazao. Así es que, bueno, todo lo mejor para nuestra tri. Y tú también cuéntanos cómo te estás preparando para, bueno, disfrutar de este gran partido. De pronto vas a ver en casa de tus amigos o vas a reunir a toda la familia, o pues han preparado hoy algo delicioso también. Bueno, cuéntenos a través de nuestro WhatsApp cómo te estás preparando para este gran partido que será hoy a las 7 de la noche. 5 de la tarde con 35 minutos. Y recuerda también que mañana, sí, también estaremos celebrando un día maravilloso, el Día del Padre, así es. Y tendremos una edición especial en el despertador de Radio Disney a partir de las 7 de la mañana hasta las 10. Estaremos pues dándole esta bonita sorpresa, despertando a esa persona especial, esos despertadores que han llegado durante toda esta semana. Pues así es que debes de estar muy pendiente porque vamos a pasarla muy, pero muy bien. Y luego de las 10 de la mañana también vas a poderte sumar a la programación de Radio Disney. Puedes dejar tus saludos, tus bonitos mensajes para el rey del hogar, que se lo merece todo, ¿eh? Así es que ya lo saben, chicos, mañana 7 en punto de la mañana estaremos disfrutando del despertador en Radio Disney, por supuesto, la edición especial por el Día del Padre. Y también vamos a estar contigo disfrutando de esos momentos maravillosos, cantando junto al rey del hogar, pues ese papá que siempre está presente, ese papá que está siempre ahí pendiente de todo, ¿eh? Un papá pues muy chocho también con todos sus hijos, así es que desde ya todo lo mejor para ti, que seguro la vas a pasar increíble, ¿ok? Ahora vamos a cantar junto a Yandel y Capo con este tema que se llama Rondando.

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1: Saluda a Noelia. Quisiera que nos complazcan con la canción Pinky Up de Caxelle. Gracias, Radio Disney. Son los mejores.

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0: Tito el Bambino cantaba para ti el amor aquí en Radio Disney. Seguimos también disfrutando de muchas canciones en este fin de semana, 5:53 PM. 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Y por acá también te escuchamos, Jackson, ¿cómo estás? Hola.
1: Buenas tardes, Radio Disney. Arriba Ecuador. Saludes y más saludes. Y cruzaba en sintonía de mi bella isla donde estoy en Nicaragua. Quería activar el modo Pinde. Quería que me complacieran con Favor de Fisher y Tony Ayan. Abrazo y más abrazo, mi Chris. 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

0: Ricky Martin cantaba para ti este gran tema, La Copa de la Vida. Y con esta canción, queremos saludar a una familia hermosa que nos va escuchando a full volumen, Saludamos a Javier Velezela, a Andrea también, a su esposa que nos está escuchando, para Amelia, para Analía, también para Emilia. Sí, así es que gracias, gracias por escucharnos. Ellos también están en modo mundial, por supuesto, y nos pidieron este tema que les encanta, de Ricky Martin, La Copa de la Vida. Así es que gracias a ustedes también por escucharnos siempre. Que tengan un bonito fin de semana y seguro, seguro Andrea, pues, con sus nenas se van a lucir mañana, porque mañana es el Día del Padre y seguro Javier, pues, va a estar muy consentido, lo van a pasar súper que bien. Así es que desde ya todo lo mejor, Javier, que la pases bonito el día de mañana, que te consientan muchísimo en el Día del Padre y todos, todos, por supuesto, el rey del hogar, ese pilar fundamental que siempre está en cada hogar. Así es que gracias a ti, Javier, por estar siempre en la sintonía de Radio Disney. Quédate junto a nosotros, porque se viene el Expreso de Radio Disney. 30 minutos llenos de pura música, así es que te invitamos que sigas con nosotros y, por supuesto, sigue enviando tu nota de voz a través de nuestro WhatsApp, porque hay muchos oyentes que nos dicen, sí, hoy ganamos, nuestra selección hoy gana. Así es que todos nos preparamos para ver ese gran partido que será a las 7 de la noche junto a Curazao. Así es que lo mejor para la Tri y nosotros también vamos a seguir disfrutando de más canciones en este modo finde. Ahora vamos a disfrutar del Expreso de tu radio.
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0: 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Nos bajamos del expreso de Radio Disney a seguir disfrutando de más éxitos.
1: Muy bien, chicos, el expreso ha terminado, pero nosotros seguimos contigo disfrutando de muy buenas canciones. Tenemos saludos para Alfredito, que nos escucha desde Santa Elena.

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4: Hola Radio Disney, ¿podrías complacerme con la canción Day Day? Gracias.

Danny Ocean cantaba para ti, corazón, aquí en Radio Disney. 6:51 PM, y ya casi nos acercamos para que sean las 7:00 PM, donde nuestra selección estará jugando contra Curazao. Así es que todo lo mejor para nuestra selección, a ganar y por supuesto alentar a nuestro equipo, que seguro va a dar lo mejor por supuesto en la cancha, y estaremos ahí unidos en un solo corazón apoyando a nuestra selección. 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Así es que ya lo saben, y mientras tanto nosotros vamos a cantar junto a Becky G con este tema, Epa.

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BTS cantaba para ti, Swing, aquí en Radio Disney, 7:03 PM. Y bueno, nosotros también estamos muy, pero muy ansiosos de saber cómo va a avanzar el partido. Ya empezó Ecuador contra Curazao. Y bueno, por acá también Joel se hace presente a través de nuestro WhatsApp y nos dice que lo mejor para nuestra selección, y por ahí nos envía stickers con una muy buena actitud positiva y nos parece muy bien, Joel, ¿eh? Te enviamos un gran abrazo, que tengas un excelente fin de semana. Y bueno, ahora vamos a cantar junto a Juan Luis Guerra con este tema, Kitty Boom.